de 1545. En barco y en una travesía de 6 meses, llegó hasta España el guerrero y cacique mayor del pueblo quechí, llamado Ahpok Bats. 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El héroe nacional, Ahpok Bats, vivió en el barrio San Luis, donde está ubicada la famosa Ermita del Soldado, y tuvo su etapa de retiro en una caverna de la prestigiosa Aldea Chamil. En cada habitante de San Juan Chamelco, late la fuerza, la determinación y el liderazgo. En cada vena de sus pobladores, fluye un legado poderoso de cultura y tradición. 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Ya estamos de regreso con la música que te encanta. 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
3: Son las 18 horas con 40 minutos.
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5: Hola, soy Kirle Castillo. En los próximos segundos te presentamos los hechos más importantes que marcan la agenda de hoy.
6: Les saluda Alexis Ponce.
5: Tensión, Irán y Estados Unidos. El ministro de Exteriores de Irán advirtió que sus fuerzas armadas responderán a cualquier agresión de Estados Unidos. La declaración ocurre tras los recientes bombardeos de Washington en territorio iraní, motivados por el derribo de un helicóptero estadounidense.
6: El Papa visita Barcelona. León XIV visitará Barcelona este 10 de junio para inaugurar la Torre Central de la Sagrada Familia. El sumo pontífice bendecirá la Cruz de la Cúspide, una estructura de casi 13 toneladas que culmina la obra maestra de Antoni Gaudí.
5: Mercado de fichajes. El Atlético de Madrid rechazó de forma inmediata una oferta de 150 millones de euros del Real Madrid para fichar al delantero Julián Álvarez. El club colchonero se remitió a la cláusula de rescisión y aseguró que el atacante argentino no está a la venta.
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1: Ya volvimos. 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
1: Son las 19 horas. Con 44 minutos.
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2: Por el momento, démosle crédito a la voz que hará tus próximas 3 horas de la mañana más interesantes y productivas. Recibamos con un fuerte aplauso a Anthony Dolachinsky en Globo Norte.
3: Hola, hola, muy buenos días, ¿cómo están? Querida familia de Globo Norte 97.5 y RCN Media, para todos aquellos quienes nos escuchan a través de nuestra aplicación oficial que encuentras en Play Store. Espero que de verdad hayan amanecido mejor que nunca. Llegó el momento de despertar emociones previo a nuestra primera jornada laboral. ¿Sabías que todos tenemos talentos y capacidades que pueden llegar mucho más lejos de lo que imaginamos? Como decía Albert Einstein, no se puede juzgar un pez por su capacidad de trepar un árbol. La ciencia ha demostrado que las personas solemos rendir mejor cuando estamos en un entorno que nos permite aprovechar nuestras habilidades naturales. Por eso, muchas veces la clave no es esforzarse más, sino encontrar el lugar adecuado para desarrollar lo mejor de nosotros mismos. Y con eso en mente, iniciamos despertando emociones con música a cargo de Los Prisioneros. Esto se llama Tren al Sur.

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2: Dice por acá, buenos días Anthony, ¿me puedes poner el tema que se llama Morir de Amor? Saludos, atentamente Gustavo Aguilar de Santa Cruz, Verapaz. Con mucho gusto Gustavo, feliz viaje, muchas bendiciones y vamos con esto que dice así.

Amigas y amigos, estamos llegando a las 6 de la mañana con 19 minutos. 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Continuamos despertando emociones para arrancar la mañana con una potencia romántica espectacular. Cristian Castro inaugura el siglo entregando una balada colosal de un desgarro interpretativo único, ideal para abrir al receptor con el corazón bien dispuesto. Esto se llama Yo Quería.

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Estamos llegando a las 6 de la mañana con 30 minutos en Globo Norte 97.5 y RCN Media. ¿Sabías que la creatividad no es algo reservado para artistas, para científicos o para personas especiales? Todos nacemos con la capacidad de crear cosas nuevas y encontrar soluciones a los problemas que se nos presentan. Es algo tan natural como respirar. Tu mente está hecha para generar ideas nuevas constantemente, aunque no siempre te des cuenta. Continuamos en estos momentos con tema a cargo de nada más y nada menos Alberto Plaza, un éxito del año 1999 y se llama Yo te seguiré. Démosle chance. Ahí está, pues sí, ya. A la máquina que se había quedado como bloqueadita, como congelada, pero ya se descongeló, ya despertó.

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2: Continuamos con un flashback ochentero juvenil repleto de ritmo y carisma. Súbele por completo el volumen al carro porque la energía pop de esta agrupación llega para inyectarle una tremenda dosis de dinamismo a tus parlantes. Música a cargo de Los Chicos, 1983, esto es Me he enamorado.

Estamos llegando a las 6 de la mañana con 38 minutos. 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Y por supuesto, vamos con música a cargo del señor Alejandro Fernández, tema del año 2007, se llama No se me hace fácil. Saludos cordiales para nuestro gran amigo Vicente Cis, quien se encuentra ya en ruta, en el camino, en una, como él dice, una mañana gris. La vida y la naturaleza con sus ritmos, de pronto luz, de pronto claridad, y a veces unas mañanas grises para aliviarnos. Tal vez no.

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Estamos llegando a las 6 de la mañana con 48 minutos. Escuchamos anteriormente un éxito del año 2000 a cargo de Chayanne que se llama Boom Boom. Esta canción es un recordatorio de que la vida está para vivirla. Nos invita a soltar la energía que llevamos dentro, disfrutar el presente sin tantas preocupaciones y afrontar cada momento con alegría, con movimiento y con buena actitud. ¿Qué talito? Continuamos en estos momentos con tema a cargo de Luis Miguel. Esto se llama La Media Vuelta.

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2: Continuamos con una combinación de talento espectacular a finales de la década pasada. Este es un pop fresco a cargo de Carlos Baute con Franco De Vita. Nada se compara a ti.
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1: Continuamos con un éxito global absoluto a mediados de los 90. El ritmo contagioso, los metales y el magnetismo puro de Ricky Martin para encender los motores de toda la audiencia. Esto es un éxito de 1995 y se llama María.

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3: Son las 7 con 4 minutos.
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1: Continuamos en estos momentos con un clásico ochentero monumental a cargo de Ana Gabriel. Esto es El Amor Quien Llega.

Estamos llegando a las 7 de la mañana con 10 minutos. ¿Sabías que una nota en un examen no puede decir todo lo que vales? Durante años nos hicieron creer que ser inteligente era sacar buenas calificaciones o destacar en matemáticas y lenguaje, pero la realidad es mucho más amplia. Hay personas que brillan creando, liderando, enseñando, conectando con otros, resolviendo problemas o viendo oportunidades donde nadie más las ve. La inteligencia tiene muchas formas y descubrir la tuya puede cambiar por completo la manera en la cual te ves a ti mismo. Continuamos despertando emociones en esta ocasión con música a cargo de Maná. Esto se llama En el Muelle de San Blas.

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2: Y vamos saludando y complaciendo con muchísimo gusto a Rodrigo, que se comunica con nosotros del Esfuerzo 2 con música de Luciano Pereira. Esto es Enséñame a Vivir Sin Ti.

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Continuamos saludando y complaciendo en esta ocasión a Violeta Zona 8 de Cobán con música a cargo de Identikit. Esto es un éxito de 1987 que se llama Quiero Parar de Caer.

Estamos llegando a las 7 de la mañana con 33 minutos en Globo Norte 97.5 y RCN Media. ¿Sabías que ser inteligente va mucho más allá de sacar buenas notas? Cada persona tiene habilidades distintas. Algunos destacan creando, otros liderando, enseñando, construyendo, escuchando, innovando o conectando con otras personas. Así que no hay que permitir que una etiqueta o una comparación defina lo que somos capaces de hacer. En lugar de enfocarnos en lo que no se nos da bien, debemos descubrir aquello en lo que naturalmente sobresalimos y hay que apostar todo por ello. Muchas veces nuestro mayor talento está justo ahí, esperando que le prestemos un poco más de atención. Continuamos en estos momentos con tema a cargo de Camilo Sesto, esto se llama Piel de Ángel.

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Escuchamos un tema bellísimo y absolutamente inspirador a cargo de Aluj Nahual. El tema se llama La Fábula del Grillo y el Mar. Esta canción nos recuerda que vale la pena ir tras los sueños grandes y compartir nuestros talentos con el mundo, incluso si no siempre recibimos la atención o el reconocimiento que esperábamos. Al final, lo importante es atreverse a intentarlo, crecer en el proceso y mantenernos fieles a lo que somos y a nuestra propia voz. ¡Qué talito! Continuamos en estos momentos con otro tema súper inspirador que se llama Himno a la Familia.

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2: Continuamos con todo el temperamento pop rock de la Trevi a finales de la década pasada, entregando una Electra directa y contundente con muchísima actitud. Esto se llama Pruébamelo.

Estamos llegando a las 7 de la mañana con 58 minutos en la radio bonita que despierta bonito tus emociones, Globo Norte 97.5 y RCN Media. ¿Sabías que hay una habilidad que puede influir en tu éxito en la vida incluso más que un título universitario? Se trata de la inteligencia social, la capacidad de relacionarte bien con los demás, entenderlos, conectar con empatía y comunicarte de forma efectiva. Aquellos que desarrollan esta habilidad suelen abrirse más oportunidades porque saben construir buenas relaciones y moverse mejor en distintos entornos. ¿Qué te parece? Continuamos en esta ocasión con una recomendación por cortesía a la casa, tema a cargo de Camilo en compañía de Karim León. Esto se llama Una vida pasada.

0: 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Y ya volvemos.
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3: Son las 8 con 5 minutos.
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Estamos llegando a las 8 de la mañana con 10 minutos. 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Dice por acá, ¿qué tal, Anthony? Buenos días. ¿Será que me puedes incluir el tema ¿Quién como tú? De Noel Sharis. Acá te saluda Sofía en San Pedro Carchá. Con mucho gusto, Sofía.

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2: Continuamos con un flashback noventero absoluto, puro pop electrónico coreográfico y repleto de frescura juvenil para ganarle por completo al tráfico de la mañana.

Estamos llegando en estos momentos a las 8 de la mañana con 18 minutos. ¿Sabías que la creatividad en los niños puede verse afectada cuando constantemente se les regaña o se les castiga simplemente por ser curiosos y querer explorar? Es normal que los niños quieran tocar, quieran oler, quieran probar y descubrir el mundo, pero cuando reciben regaños, reprimendas, cada vez que lo hacen, pueden empezar a sentirse inseguros. Con el tiempo, muchos aprenden a no meterse en problemas, entre comillas, y a limitarse a hacer solo lo que se les dice, dejando de lado aquella curiosidad natural. Temita para reflexionar. Continuamos en estos momentos con música a cargo de Julio Iglesias, recomendación por cortesía a la casa, éxito de 1987. Esto se llama Lo Mejor de Tu Vida.

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7: Continuamos con un tema bellísimo para saludar y complacer a doña Diana, que se ha comunicado con nosotros en zona 2 de Cobán. Esto es Por Volverte a Ver. Nos falta.

0: Amigas y amigos, llegamos a las 8 de la mañana con 30 minutos.
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Bienvenidas y bienvenidos a su primera jornada laboral, acompañados de Globo Norte, la radio bonita que despierta bonito tus emociones. Llegamos a las 8 de la mañana con 34 minutos. ¿Sabías que tu creatividad no se muere aunque la hayas dejado de usar por años? Más bien se queda ahí como en pausa, esperando que vuelvas a darle atención. Cuando empiezas a experimentar, a jugar con ideas y a soltarte un poco, esa parte creativa vuelve a salir poco a poco. Por eso Jesús dice, sean como niños, es decir, permanezcamos curiosos todo el tiempo, curiosos y hambrientos de conocimiento. Continuamos en estos momentos con música a cargo de Luis Enrique, esto se llama Yo no sé mañana.

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1: Son las 8 con 43 minutos.
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Estamos llegando a las 8 de la mañana con 49 minutos. Escuchamos anteriormente música a cargo de Tormenta. El tema se llama Por aquellos días de nuestro ayer. Esta canción habla de la nostalgia que deja una relación importante, de esas que te marcan de verdad. Muestra cómo lo que vivimos sigue teniendo valor incluso cuando ya terminó. También refleja ese silencio que queda después. Un espacio donde uno procesa lo que pasó, recuerda y poco a poco se vuelve a construir desde adentro. ¿Qué te parece? ¿Qué talito? Cosas, o qué cosas, diría Kiko. Continuamos en estos momentos con tema a cargo de Gloria Estefan. Una recomendación por cortesía a la casa. Esto se llama Con los años que me quedan.

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2: Son las 9:04.
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0: Chapín.
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bueno, y así de rápido llegamos al día jueves de esta semana. Una semana cargadísima de mucho trabajo, pero también de muchas bendiciones, de cosas nuevas que llegaron a tu vida, de momentos especiales que has compartido con tus personas más especiales. Así que agradecemos muchísimo estar con vida el día de hoy, jueves 11 de junio del año 2026. Evelyn Sierra desde la cabina de Globo Norte, acompañándote a partir de este momento hasta las 13 horas. Así que te doy la más cordial bienvenida a este turno y también a través de nuestro WhatsApp, el 47689750, que ya está disponible para que puedas escribirme o puedas enviarme una nota de voz, y con todo gusto vamos a ir incluyendo cada propuesta musical que me compartas a través de ese contacto que nos ha permitido siempre estar comunicados de la manera más rápida posible. Que no lo olvides, el 47689750 ya está disponible para ti. Vamos a iniciar con música de Vilma Palma y esto que se llama Bye Bye de 1993.

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1: 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Por supuesto que seguimos despertando tus emociones a través de esta frecuencia que se ha convertido en tu favorita. Gracias por la comunicación, mi buen amigo Edgar Nuila, amiguito. Que ese viaje, ruta a Ciudad Capital, sea todo un éxito. Ya camino a sus labores. Esperando que tenga mucha precaución en la ruta. Ya pudimos ver a través de muchas páginas en redes sociales que han habido algunos derrumbes, algunos percances en esa ruta. Así que mucha precaución y esperamos de corazón que llegue muy bien a su destino. Gracias por ir en sintonía de Globo Norte 97.5, allí en la unidad de transportes Monja Blanca. Muchos éxitos. Vámonos con más música. Esto es algo de Andrea Bocelli y Marta Sánchez, que nos va a llevar de viaje por 1997. Y una de sus grandes canciones, Vivo por Ella.

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1: Son las 9:42.
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13 minutos únicamente y estaremos en las 10 de la mañana. Él es Cristian Castro. Se une a la programación de Globo Norte con su tema Azul.

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por acá la comunicación de Andy de Santa Cruz, Verapaz. Gracias por la fiel sintonía a Globo Norte 97.5. Un abrazo para este jueves. A seguir disfrutando de nuestras actividades de hoy, las que hemos planificado con mucho tiempo de antelación, que seguramente son actividades que van de la mano o van en sintonía con las cosas que tenemos para estos días, que son una meta importante que sí o sí debe de cumplirse. Así que si ya vas en un avance bastante significativo, muchas felicidades. Si tú consideras que todavía te falta agregar algunas cosas, trabajar un poquito más, pues ánimo, lo vas a lograr definitivamente. Eso sí, hay que comprometerse con la meta, con el objetivo, para que de verdad logremos lo que tanto estamos anhelando. Sobre todo si es una meta muy, muy marcada para lograrse durante esta semana o durante la primera quincena de este mes de junio. Así que a trabajar siempre con buena actitud, con mucho ánimo, y a invertir nuestra energía en lo verdaderamente importante. Gracias por tu comunicación, Carol, desde la zona número 10 de acá de Cubán. Con mucho gusto, ya voy a complacer la sugerencia musical que me hiciste de Marc Anthony. Ya estamos aquí incluyendo tu canción, ya en un momentito la vas a disfrutar. Quiero también agradecer la sintonía de Wendy, que nos está amplificando en San Cristóbal, Verapaz, y me ha solicitado algo de los 90s, pero en voz de Ragazzi.

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2: Son las 10 con 3 minutos.
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0: 6:11, el turno de los iracundos para recordar y suspirar con algo de los 80s.
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10:18. Muchas gracias por tu comunicación, estimada Leila. Desde Purulá, Baja Verapaz, nos pide música de Miguel Bosé, la canción Morena Mía, por favor, con mucho gusto. Ya vamos a incluir esa propuesta musical que me has compartido a través del 47689750. Este jueves 11 de junio, que sin duda marca el inicio de esta fiesta deportiva que se está viviendo prácticamente en todo el mundo. Es el inicio del Mundial de Fútbol 2026. Ya dentro de unos minutos se va a llevar a cabo la ceremonia inaugural que corresponde al partido de México versus Sudáfrica, hoy 11 de junio. Ese partido que se va a jugar en el Estadio Azteca y que marca el arranque oficial de este Mundial 2026. Así que me imagino que muchos de ustedes ya están ansiosos por poder observar esa ceremonia inaugural que va a reunir también a muchos artistas mexicanos allí en el Estadio Azteca. Va a ser todo un show, pero además de ello, ya se va a disputar el primer partido. Ya empiezan a marcarse muy bien los fanáticos de los diferentes equipos que van a formar parte de este Mundial de Fútbol 2026. Así que si tú estás también uniéndote a esa fiesta deportiva, pero a veces por trabajo o por algunas responsabilidades que ya tienes planificadas durante la mañana o durante la tarde o durante el fin de semana, no te va a ser posible el poder observar los encuentros deportivos, yo te invito a que le des me gusta o le des seguir a la página de la red para que allí te puedas enterar de todo lo que está sucediendo en ese Mundial 2026. Así que busca la red, le das seguir a la página y ahí te vas a enterar minuto a minuto de todo lo que está sucediendo, no solo en Guatemala y el mundo, sino también específicamente en la Copa Mundial 2026. No lo olvides, busca la página de la red y ahí te vas a enterar de todo. Vámonos con música de Miguel Bosé entonces, con esto del 2001 que se llama Morena Mía.

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0: 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Son las 10:42. 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

11 minutos y estaremos en las 11 de la mañana. María Conchita Alonso, de esas voces poderosas, también se suma a la programación de Globo Norte. Comunícate conmigo, 47 68 97 50.

acá los mensajes de mis buenos amigos que me están escuchando en el mercado cantonal. Gracias por esa sintonía. Que hoy tengan muchas ventas, que todo ese producto se termine, puedan regresar a casa sumamente satisfechos y satisfechas de que hubieron buenas ventas y que fue un día bendecido. Gracias por dejarnos acompañarles durante esta primera parte de hoy jueves a través de la frecuencia 97.5 de Globo Norte. Samuel nos está amplificando en San Cristóbal Verapaz, en la pupila del cielo. Por favor, ¿me puedes incluir algo de Roberto Carlos, Mujer de 40? Con todo gusto. Ya viene por ahí la canción que me ha sugerido, estimado Samuel. Y por supuesto también vamos a incluir en este momento una canción que de hecho me han estado pidiendo muchísimo. Es una canción que nos recuerda cuál es el centro de todo, lo más importante de nuestro día a día, cuál es esa bendición tan grande que a veces se nos olvida agradecer por ello. Es una canción que de verdad nos hace reflexionar y tomar el teléfono celular y escribirle a esa persona especial, a ese familiar que hace mucho no vemos, pero que de pronto sí estamos en comunicación, pero hace mucho no le damos un abrazo, y que sabemos que es un elemento muy importante de nuestro crecimiento y de nuestro éxito. Esta canción es un himno a la familia, así que espero que la disfruten y que también pueda regalarles esos minutos de reflexión.

0: 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Y ya volvemos.
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3: Hola, soy Keila Castillo. En los próximos segundos te presentamos los hechos más importantes que marcan la agenda de hoy.
4: Le saluda Alexis Ponce.
3: Clases se mantienen pese a depresión tropical Cristina. El Ministerio de Educación confirmó que las clases no se suspenden a nivel nacional por la depresión tropical Cristina. Los centros de operaciones de emergencia departamentales evaluarán las zonas de riesgo y los padres de familia están autorizados a decidir si enviar a sus hijos debido a que el trayecto pueda representar un peligro.
4: Denuncias penales por remodelación del Estadio Dorotea Guamuch Flores. La Contraloría General de Cuentas presentó 3 denuncias ante el Ministerio Público por irregularidades que suman más de 51 millones de quetzales. Las acciones legales señalan deficiencias en la planificación, falta de supervisión y anomalías en la adjudicación de la fallida remodelación del Estadio Nacional.
3: Estadio Azteca y su consagración histórica en los mundiales. El Estadio Azteca se consolidará en 2026 como el único recinto en albergar 3 partidos inaugurales, en la Copa del Mundo 1986 y esta nueva Copa del Mundo 2026. En sus instalaciones, Pelé se coronó campeón con Brasil y Maradona inmortalizó la mano de Dios y el gol del siglo. Y este jueves, el Coloso de Santa Úrsula añade una nueva página en la historia del fútbol mundial.
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8: Son las 11:04.
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0: muchas gracias por seguir en sintonía de Globo Norte 97.5 este jueves 11 de junio del 2026. Hay información importantísima que nos quieren compartir nuestros amigos de COPSAMA, así que voy a ceder el espacio en este momento para que nos cuenten esas buenas noticias que siempre nos comparten a través de Globo Norte.
1: Muy buen día a toda la audiencia de Radio Globo Norte. 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En esta mañana quiero compartir con ustedes información muy importante. 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Muy bien, les quiero comentar que los requisitos son muy fáciles. 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Que tengan una excelente mañana y continuamos con la programación regular. ¡Feliz día!
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11 de la mañana con 32 minutos. Ricky Martin también dice que quiere estar aquí en Globo Norte. Así que les dejo este tema musical del 2006. Tu recuerdo.

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escasos 12 minutos y estaremos en las 12 del mediodía. Tengo por acá la comunicación de Maribel de la zona número 2 de Cobán. Un abrazo fuerte, que sigas teniendo una mañana o casi mediodía sumamente exitoso. Hola Evelyn, compláceme con Quiero dormir cansado. Te saluda Luis de la zona número 8. Gracias. Con mucho gusto, Luis. Ya vamos a buscar tu canción de Emmanuel y con mucho gusto la vamos a incluir este jueves 11 de junio aquí en Globo Norte. Recordándote que tú también, si no te has comunicado a la cabina y hoy tienes el deseo de escuchar una canción que tú sabes muy bien que despierta todas tus emociones, pues hazlo a través del 47689750. Aquí estoy yo para responder tus mensajes, pero sobre todo para buscar en el baúl de los recuerdos de Globo Norte esa canción que para ti es importante, es especial y es la única capaz de despertar miles y miles de emociones. Nos vamos con algo de Ricardo Montaner. Esto se llama Castillo Azul.

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Vámonos con música de Alan, esto que se llama Prendiendo Fuego.

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3: Hola, soy Keila Castillo. En los próximos segundos te presentamos los hechos más importantes que marcan la agenda de hoy.
4: Les saluda Alexis Ponce. Otorgan medidas sustitutivas a implicado en caso CHN. El juzgado segundo de instancia penal otorgó medidas sustitutivas a Pedro Duque vinculado a un supuesto desfalco de 20 millones de quetzales en el crédito hipotecario nacional. El sindicado quedó bajo control telemático, firmas quincenales y caución económica mientras continúa ligado a proceso.
3: Mensaje del Papa León XIV sobre el trabajo en equipo y el Mundial. En un encuentro con un niño peruano, el Papa León XIV reflexionó sobre el fútbol en vísperas del Mundial. El pontífice afirmó que la vida no es una carrera en solitario y quien no sabe pasar el balón, aunque tenga talento, aún no ha entendido el juego.
4: Tres inauguraciones simultáneas e históricas en la fiesta del fútbol 2026. El torneo celebrará tres ceremonias de inauguración, una en cada país coanfitrión. Este jueves en el Estadio Azteca a las 11:30 horas tiempo de Guatemala, Shakira interpretará el tema oficial junto a Maná, Alejandro Fernández y J Balvin. El viernes las celebraciones continúan en Toronto con Michael Bublé y Alanis Morissette, y en Los Ángeles con Katy Perry y Anita.
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8: Son las 12:04.
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bueno, ya tenemos lluvia, al menos acá en la ciudad de Cobán. Cuéntenme, por favor, los municipios aledaños, cómo están con el clima. Quienes nos están sintonizando en Carchá, en Santa Cruz, en San Cristóbal, en San Juan Chamelco, ahí en Tactic. Cuéntenos cómo está ese clima por allí. Es información valiosísima, sobre todo para quienes emprenden algún viaje la tarde de hoy jueves, ya sea por placer o por trabajo. Pero siempre tomen muchas precauciones, por favor, al momento de viajar, sobre todo ahorita que vamos a tener ya temporada de lluvias. Gracias por la comunicación, mi queridísima amiga Alejandra. Estoy escuchando acá en Chichochoco. Por favor, ¿me puedes incluir usted de Ricardo Arjona? Ok, con mucho gusto. También tengo la comunicación de José de la 12. Por favor, con la canción A la Vera del Camino de Roberto Carlos. Bendecido día y buen provecho en la hora del almuerzo. Igualmente, mi estimado José en la 12, gracias por esos buenos deseos. Aquí hay más música para seguir disfrutando de este jueves con Globo Norte.

0: Chapín.
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1: Con esta canción quiero agradecer la sintonía de Verónica, que nos está amplificando en la zona número 3 de acá de Cobán, algo de Jessie y yo y mi tesoro.

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1: A solo 25 minutos de estar en las 13 horas, es música de Bertin Osborne y esto que se llama Tú, Solo Tú.

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0: Chapín.
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2: Son las 12 con 42 minutos.
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Minutos y estaremos en las 13 horas. Te dejo con música de Carlos Mata y esto que nos lleva a recordar un poquito de los 80s.

provecho en la hora del almuerzo, en la segunda jornada de labores. Sea muy exitosa para ti. Muchas gracias por dejarnos siempre acompañarte a través de la radio. Esta radio que despierta todas tus emociones a través de la música. Si estás en casa, en tu negocio, vas en el automóvil, en el autobús, en el taxi, en el flete, estás ahí en la tienda, en la farmacia, en la panadería, en el comedor, en la cafetería, en la librería, en la zapatería. Bueno, en donde quiera que tú estés escuchando Globo Norte, que tengas muchos éxitos hoy, que hayan muchas ventas, que todos tus proyectos se empiecen a materializar, que todos tus sueños se vayan cumpliendo. Yo soy Evelyn Sierra, me despido con música de Alejandro Sanz y esto que se llama Camino de Rosas. Nos escuchamos mañana en punto de las 9 de la mañana.

0: Evelyn Sierra te dice hasta la próxima, cuando nos reunamos nuevamente aquí en Globo Norte. Evelyn Sierra te invita para que la escuches en su próximo programa, pues estará lleno de su carismático estilo inconfundible, de la música que más te gusta y una plática muy, pero muy amena contigo. 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Pronto regresamos. 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
2: Son las 13 horas con 4 minutos.
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Ya volvimos. 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
2: Hola, soy Keila Castillo. En los próximos segundos te presentamos los hechos más importantes que marcan la agenda de hoy.
3: Les saluda Alexis Ponce. SAT supera meta de recaudación fiscal a mayo del 2026. La Superintendencia de Administración Tributaria recaudó más de 50.300 millones de quetzales al mes de mayo, superando las expectativas con un incremento del 8.2% respecto al año anterior. Las autoridades destacaron que esto equivale a más de la mitad de lo proyectado para todo el año.
2: Observadores internacionales critican abuso de amparos en elecciones. Misiones de observaciones internacionales expresaron preocupación por el uso desmedido de amparos en el proceso de elección del Tribunal Supremo Electoral, la Corte de Constitucionalidad y el Ministerio Público. Los expertos señalaron que estas medidas buscan sesgar las cortes y limitar candidatos idóneos.
3: México y Sudáfrica listos para el partido inaugural de la Fiesta del Fútbol. El Tri enfrenta a Sudáfrica en el partido de arranque de este torneo en el Estadio Azteca. El técnico Javier Aguirre advirtió a su equipo evitar la complacencia frente a un rival sólido en orden defensivo. Completan el grupo Corea del Sur y la República Checa.
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3: Son las 14 horas con 4 minutos.
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4: Hola, hola, muy buenas tardes, amigas y amigos, ¿cómo están? Espero que de verdad mejor que nunca. Bienvenidas y bienvenidos a vuestra segunda jornada laboral

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Iniciamos con una sabia reflexión. ¿Sabías que la creatividad se fortalece con la práctica? Al igual que un músculo, si no somos creativos con constancia, tendemos a perder esa fuerza. Pero cuando le das a tu mente nuevos retos, aprendes cosas nuevas y te animas a imaginar fuera de lo habitual, tu creatividad empieza a despertar y sobre todo a crecer. Cuanto más la ejercitas, más fácil se vuelve a encontrar ideas, soluciones y nuevas formas de ver las cosas. ¿Qué te parece? Continuamos entonces con música a cargo de Magneto. Esto se llama Mira, Mira, Mira.

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Llegamos a las 14 horas con 14 minutos. Escuchamos música a cargo de Reik en compañía de Morat. El tema se llama La Bella y la Bestia. Esta canción habla de lo difícil que puede ser soltar los recuerdos y las historias que imaginamos para el futuro, pero que básicamente nunca llegaron a suceder. También nos señala que nada está garantizado y que la vida cambia constantemente. Aceptar esos cambios, aprender de ellos y seguir adelante es parte del crecimiento personal. Continuamos en estos momentos con recomendación por cortesía de la casa, música caro de Yair. Esto es La Locura.

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1: Continuamos despertando emociones con un flashback ochentero monumental. El pop vocal que marcó a toda una generación regresa a la cabina con ese ritmo sintético e irresistible que enciende de inmediato los parlantes. Música a cargo de Timbiriche, éxito de 1986. Esto se llama Si No Es Ahora.

0: 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Y ya volvemos.
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1: Así de rápido, regresamos de los consejos publicitarios, como cuando tú visitas tu Coopsama más cercana, porque contamos con 15 agencias distribuidas en Alta y Baja Verapaz, El Quiché y Petén. 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

Escuchamos anteriormente música a cargo de las cuatro monedas para saludar y complacer a Violeta en zona 8 de Cobán. Gracias por esa bonita comunicación a través de nuestro WhatsApp, audios o textos al 47689750. Llegamos a las 14 horas con 29 minutos. ¿Sabías que muchas de las cosas que hoy forman parte de nuestra vida comenzaron siendo una simple idea? Los grandes proyectos, los inventos, las empresas e incluso los cambios personales suelen empezar con alguien imaginando una posibilidad diferente. Por eso es tan importante dedicar tiempo a pensar, a aprender, a generar nuevas ideas. Muchas veces las oportunidades y las soluciones que buscas nacen de una idea que aún no has explorado. Continuamos en estos momentos con tema a cargo de Alejandro Fernández con Gloria Estefan. Esto se llama En el Jardín.

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2: Continuamos con Nostalgia Ochentera, con todo el encanto y la calidez del venezolano Guillermo Dávila, con este tema que se llama Juego Abierto, de 1988.

Escuchamos música a cargo de Guillermo Dávila, el tema se llama Juego Abierto. Esta canción nos recuerda que la química y la emoción pueden hacer que una relación se sienta increíble. Pero eso por sí solo no siempre es suficiente. Con el tiempo, las relaciones que duran suelen ser aquellas que se construyen con intención, donde ambas personas comparten objetivos, se apoyan y deciden seguir creciendo juntas. Sentir es importante, es muy bonito, pero construir juntos, eso es lo que realmente hace la diferencia. Continuamos con otra recomendación por cortesía de la casa, tema a cargo de Ricky Martin, esto es Pégate.

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1: Son las 14 horas con 44 minutos.
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6: Amigas y amigos, estamos llegando a las 14 horas con 47 minutos. 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

Estamos llegando a las 14:50. Seguimos acompañándote, despertando tus emociones a través de la frecuencia modulada 97.5 y también a través de la aplicación RCN Media para que nos escuches a nivel mundial en alta definición. Nos encuentras en Play Store. ¿Sabías que muchas veces dejamos de compartir ideas no porque nos falte creatividad, sino porque tenemos miedo a equivocarnos o a que nos critiquen? Cuando juzgamos nuestras ideas demasiado rápido, terminamos descartando opciones que podrían ser valiosas. Por eso, una buena práctica es permitirte generar muchas ideas antes de decidir cuáles son las mejores. Cuantas más alternativas explores, más posibilidades tendrás de encontrar soluciones realmente útiles y acertadas. ¿Qué te parece? Continuamos en estos momentos saludando y complaciendo con mucho gusto a Rodrigo en zona 2. Bueno, el esfuerzo número 2 es la cosa. Con música a cargo de Alejandro Sanz, esto se llama Mi Soledad y Yo.

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Escuchamos anteriormente a Donato y Estefano con el tema que se llama De Hombre a Mujer. Esta canción habla de esa chispa que aparece cuando alguien te gusta mucho y hace que todo parezca súper emocionante. Refleja la emoción, el deseo, la energía que puede despertar una conexión fuerte con otra persona. Y ciertamente pues las emociones pueden encender una relación, pero son las decisiones, el compromiso y las acciones las que ayudan a construir algo que realmente dure. Continuamos en estos momentos con música a cargo de Daniela Romo, tema de 1989, esto es Explórame.

Estamos llegando a las 15 horas con 16 minutos. 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Y por supuesto vamos despertando emociones con musiquita a cargo de Alejandro Fernández, el famoso Potrillo, tema de 1998, esto se llama Como quien pierde una estrella.

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4: Vamos abriendo la década de los 90 con toda la fuerza, el temperamento y la elegancia interpretativa de Mijares con esto que se llama No Hace Falta.

Estamos llegando a las 15 horas con 30 minutos. ¿Sabías que no tienes que ser un artista para ser una persona creativa? La creatividad aparece cada vez que encuentras una mejor manera de hacer algo, resuelves un problema o pruebas una idea diferente. Está en cómo educas a tus hijos, cómo manejas tu negocio, cómo organizas tu tiempo o cómo ayudas a resolver una situación en tu entorno. Ser creativo no es hacer cosas extraordinarias todo el tiempo. Muchas veces es simplemente encontrar pequeñas maneras de mejorar lo que haces cada día. ¿Qué te parece? A continuación vamos con música Caro de Jaguares. Esto se llama Te lo pido, por favor.

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2: Continuamos con un flashback ochentero pop sumamente fresco y bailable. El carisma y la armonía juvenil de Flans a mediados de los 80 para inyectarle una excelente dosis de energía a tus motores. Esto se llama En el Boulevard.

Estamos llegando a las 15 horas con 36 minutos. Este tema se llama En el Boulevard, a cargo de Franz. Esta canción trata de ese momento en el cual conoces a alguien y sin planearlo sientes una chispa de emoción y de ilusión. Esa conexión inicial puede empujarnos a abrirnos, a conocer más gente y atrevernos a vivir cosas nuevas. Y hablando de nuevo, continuamos en estos momentos despertando emociones con música a cargo de José José. Esto se llama Almohada, un éxito de 1978.

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1: Son las 15 horas con 42 minutos.
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1: Dice por acá, hola Anthony, me puede complacer con una canción, Solo Importas Tú, de Franco De Vita. Saludos desde San Juan, Zacatepeques. Aida le escucha todos los días, esta es mi emisora favorita. Muchas gracias Aida, gracias por esa preferencia que valoramos grandemente y claro que sí, con mucho gusto le incluimos esto que llega a DC Suena así.

Muchísimas gracias por esa bonita interacción a través de nuestro WhatsApp 47689750. Dice por acá nuestro amigo Aldo López de Zona 8, Cobán. Buenas tardes, Anthony. ¿Me puedes poner Cuándo de Ricardo Arjona y Peces e Iguanas de Bohemia Suburbana? Acá en sintonía tu programa. Saludos. Con mucho gusto, Aldo, para eso estamos. Vamos a checar por acá este mensaje. Dice, hola Anthony, te saludo de acá del Esfuerzo 2. ¿Será que me puedes complacer con un tema de Yuridia? Te equivocaste. Claro que sí, con muchísimo gusto. Ahorita le pregunto su nombre. Bueno, ya sabemos dónde nos escucha. Erika Juárez. Con mucho gusto, Erika. Entonces continuamos con esto que llega a DC Suena Así. Música, maestro.

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4: Son las 16 horas. Con 2 minutos.
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Estamos llegando en estos momentos a las 16 horas con 7 minutos. 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Y con mucho gusto vamos saludando y complaciendo con muchísimo gusto a Erika Juárez del Esfuerzo 2 con música a cargo de Yuridia y Malú. Esto es Te Equivocaste.

Estamos llegando a las 16 horas con 12 minutos. ¿Sabías que no hace falta cambiar toda tu vida de golpe para mejorar tus resultados? Muchas veces la clave está en hacer pequeñas mejoras constantes en tu día a día. Esos cambios, aunque parezcan mínimos, con el tiempo se van sumando y terminan generando una gran diferencia. Al final, lo que haces de forma repetida es lo que construye tus resultados a largo plazo. ¿Qué te parece? Continuamos en estos momentos con música a cargo de La Pequeña Compañía. Esto se llama Ay, Ay, Ay, Amor.

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Continuamos con puro ritmo, temperamento y pop latino bailable a mediados de los 2000. Súbele por completo a los parlantes porque la energía y el sello español de David Bisbal encienden la tarde.

Estamos llegando a las 16 horas con 29 minutos. ¿Sabías que tu creatividad depende de tres cosas? Lo que viviste cuando eras niño, lo que piensas de ti mismo hoy y el lugar donde estás ahora. Si estás en un entorno donde la gente escucha tus ideas y no te juzga, tu mente se suelta más y empiezas a pensar con mucha más libertad. Continuamos en estos momentos saludando y complaciendo en esta ocasión a Violeta de Zona 8 de Cobán con música a cargo de Chayanne. Esto se llama Humanos a Marte.

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Estamos llegando en estos instantes a las 16 horas con 38 minutos. 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
1: Son las 16 horas, con 45 minutos.
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2: Estamos llegando en estos momentos a las 16 horas con 52 minutos. Continuamos con música a cargo de María Conchita Alonso. Esto es Otra Mentira Más.

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2: Continuamos con nostalgia noventera, pop sutil, dulce y ligera que dominó las listas de popularidad de la época con una melodía sumamente agradable para el camino. Tema de Irán Castillo, 1987, esto se llama Yo por él.

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Y ya volvemos.

0: En Guatemala. Las regiones más afectadas serán el occidente, el altiplano central, el Pacífico, la Boca Costa y el Valle de Oriente.
1: PNC implementa plan de seguridad vial por torneo de fútbol. Con el inicio de la fiesta del fútbol, la Policía Nacional Civil activó un plan estratégico de seguridad vial junto a Provial y policías municipales. Instalarán operativos de alcoholemia en puntos clave para prevenir accidentes y evitar la venta de alcohol a menores de edad. Ministerio de Salud atiende a damnificados en albergues de Santa Rosa. El Ministerio de Salud desplegó brigadas médicas en el albergue de los esclavos Santa Rosa para atender a familias afectadas por el paso de Cristina. El personal evalúa signos vitales, entrega medicamentos y promueve medidas de higiene para prevenir brotes epidemiológicos en la zona.
0: Revela la lista de los futbolistas más valiosos del Mundial 2026. Los valores del mercado de las principales figuras del Mundial 2026 acaparan la atención internacional. La lista la encabeza el español Lamine Yamal, el noruego Erling Haaland, tasados en 200 millones de euros cada uno, seguidos por el francés Kylian Mbappé, valorado en 180 millones de euros.
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7: Son las 17 horas con 6 minutos.
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12: Continuamos despertando emociones con un super

0: super dúo Río Roma en compañía de CNCO. Esto se llama Princesa.
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Estamos llegando a las 17 horas con 17 minutos. ¿Sabías que la gente que sabe adaptarse tiene un gran amor propio y confianza en lo que hace? No se quedan atrapados en una sola forma de pensar. Pueden ver distintos caminos, probar nuevas ideas y cambiar de plan si encuentran algo mejor. Esa flexibilidad es lo que muchas veces los hace destacar y tener ideas geniales. ¿Qué te parece? Continuamos en estos instantes con un tema a cargo de Franco. Esto se llama Toda la Vida.

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Estamos llegando a las 17 horas con 28 minutos. Llegó el momento de despedirme, pero me retiro con esta sabia reflexión. ¿Sabías que tu creatividad no se acaba? Pero sí depende mucho de cómo la entrenas. Cuando tienes metas claras, visualizas lo que quieres construir y te hablas de forma positiva, es más fácil que tu mente se enfoque y encuentre ideas útiles. No es que aparezcan ideas mágicas de la nada, sino que tu cerebro empieza a conectar mejor con lo que ya sabe cuando le das dirección y le das constancia. En este sentido, pues no hay un límite fijo para tus ideas, pero sí una diferencia enorme entre una mente que se entrena y una que se deja en automático. Yo soy Anthony Dolachinsky y te deseo cerrar este día un feliz jueves con calma, enfoque y sobre todo buena energía. Hasta mañana.

llega a su fin. Esperamos haberte acompañado, sorprendido y sobre todo, haber despertado tus emociones. Gracias por sintonizarnos y por compartir este espacio. Y así como el sol vuelve a salir, Anthony volverá a salir con él, para que juntos volvamos a despertar emociones. Hasta el próximo programa. 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Que tengas una noche genial. 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
1: Son las 17 horas. Con 41 minutos.
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